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0: 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Shikashkatila no junten tesoro y reservas aquí en la tierra, donde la polilla y el óxido hacen estragos, y donde los ladrones rompen el muro y roban. Junten tesoros y reservas en el cielo, donde no hay polilla ni óxido para hacer estragos, y donde no hay ladrones para romper el muro y robar. Pues donde está tu tesoro, ahí estará también tu corazón. 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

Bien, hermanos y hermanas, tengan muy buenas noches a cada uno de ustedes, mis queridos hermanos, los que están de sintonía Radio Carisma, a su motivación y maratón de ofrenda en esta hermosa noche. Igual Dios es usted, muy buenas noches. 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

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Igual Dios, hay una lectura bíblica, o guaute, aunque conozco 10 minutos, y esto jaun compartir una lectura bíblica a ti, es hermanos. Chihiltej, ascapa el libro de los Hechos, Hechos de los Apóstoles, en el capítulo 20, al versículo 35. Al versículo 35. 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Siempre les he enseñado que así se debe trabajar y ayudar a los que están en necesidad, recordando aquellas palabras del Señor Jesús: hay más dicha en dar que recibir. Bendigamos a Dios. Te alabamos, Señor. 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Hay más dicha que en dar que recibir. 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Aunque Jesús no pidió dinero, aunque Jesús no cobró la predicación, pero Jesucristo nos instruyó. 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
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Chijoyes Kosayek, el camino que lleva la luz de Cristo. 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Pero el día de mañana es otro día nuevo. 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
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de Radio Carisma tanto en FM y en internet o en transmisión en vivo, tantos en publicación de Facebook y también en TikTok. Así que saludo a cada uno de ustedes y muchísimas gracias por su participación, su conexión en esta oportunidad. Por la maratón de ofrenda que está llevando a cabo por Radio Carisma que se encuentra en este municipio de Barías. Así que mis amados hermanos, compártense y unifiquen con nosotros, ya que el día de hoy o en esta hora ya vamos llegando en la hora, en la culminación de nuestra maratón de esta hermosa noche. Pues gracias por su participación, sus saludos, sus ánimos. Al decirnos ánimo, hermano, es porque nos están llevando en una escala de fe, escala de vida, escala de perseverancia en nuestra fe. Me siento muy contento de estar con ustedes por este día, por esta hermosa noche. Yo sé si algún punto donde he fallado por mis vocabularios o palabras, pero les pido disculpas porque siempre no somos del castellano o no nacimos de este misterio, o sea, de este ministerio, sino que es por la gracia de Dios. Dios nos ha llamado donde estamos puestos, donde estamos parados, donde estamos perdido en las cosas terrenales, pero gracias a nuestro papá Dios, Él nos ha levantado, Él nos ha llamado para que nos, ¿cómo les puedo decir? Para que nos coordina en este ministerio. Así que hermanos, estos son mis pocos de saludo y despedida de palabra y animación y voy al siguiente. 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

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Si Dios así lo permite, estaremos con usted nuevamente mañana.

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escuche quién vive.

0: Amén, hermanos. ¿Cuántos dan gloria a Dios? ¿Cuántos dicen aleluya? ¿Quién vive?
1: ¡Cristo!
0: Y a su nombre.
1: ¡Gloria!
0: Seguimos cantando, hermanos.

cosas. Tal vez los problemas te hacen llorar. A mí cuando llega mi problema en mi vida, yo digo al Señor, Señor, ¿qué hago? Y el Señor me dice, hija, no temas, yo estoy contigo.

Jesús es el Cordero que quita el pecado del mundo. Honor y gloria, alabanzas a Jesús el Cordero. Honor y adoración para Él. Gloria a Jesús. Gloria a su nombre. Grande es el Señor. Grande es su amor. A Él toda la alabanza.

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Al estrenar la aurora, agradecemos al Creador por el día que comienza y por permitirnos una tradición más. Canten al Señor un canto nuevo. Cante al Señor toda la tierra. Canten al Señor, bendigan su nombre. Su salvación anuncien día a día. Salmo 96.

0: 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El amor es paciente y muestra comprensión. No actúa con bajeza, ni busca su propio interés. No se alegra de lo injusto, sino que se goza en la verdad. Perdura a pesar de todo, lo espera todo y lo soporta todo. El amor nunca pasará. Primera de Corintios 13:4.
1: Buenos días, bienvenido. Aquí comienza su primer programa del día. 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Mi corazón te alaba con alegría y regocijo, oh Dios Todopoderoso. Salmo 138:1. Acompáñenos en esta emisión todos los días a la misma hora y prepárese para escuchar lo mejor de este programa. 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
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Saludos cordiales, queridos hermanos, donde quiera que ya nos están sintonizando desde la distancia, mandamos cordiales. El saludo a cada uno de ustedes. Sean bienvenidos en nuestro programa. Tenemos un espacio donde vamos a poder escuchar cantos variadas con ustedes en esta hora de la mañana. Saludos cordiales. Entonces, damos inicio con este programa, con este canto que canta la nueva vida.

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muy bien, mis queridos hermanos. Tengan cada uno de ustedes muy buenos días en esta hora de la mañana, de este día miércoles, ya que estamos a mitad de la semana. Espero estén gozando de buena salud. Y espero estén gozando de felicidad, de alegría, donde quiera que se encuentren en esta hora de la mañana.

Muy bien, aquí les voy a comunicar. Pues en nuestra maratón de ofrenda, ya que esta semana es lo que se está llevando a cabo. Busca a Cristo con amor. Hoy día miércoles, pues el carro número 4 estará pues visitándonos, visitando a las siguientes comunidades, que es... En la primera comunidad estará pasando el carro allá en Ixpatamelco. Y seguidamente estará pasando en el Naranjo Amelco, luego en Centro Amelco. Y seguidamente estará pasando en Yaxcacao Amelco. Y la otra comunidad a visitar es La Dicha. Seguidamente también estará pasando el carro en Yulconot, también en Nueva Providencia y en Zapota. Nuestro chofer o el que lleva conduciendo el carro es el hermano Anastasio Juan. O también nuestro motivador y secretario es el hermano Juan Francisco. Muy bien, mis queridos hermanos, si ustedes allí pues desean

con alguna cosecha, si usted pues tiene ahí pues algunos animalitos como pues patos, algún gato o cualquier animalito doméstico que usted pueda tener ahí, desea de corazón regalar, ofrendar. Todo es recibido, mi querido hermano y hermana. Ya si ustedes desean colaborar con algo, alguna ofrenda, si ustedes no cuentan pues con algún pues animalitos o con cosechas ahí y desea colaborar pues con alguna ofrenda, pues todo es bien recibido, mis queridos hermanos, ya que estará nuestro secretario y el hermano Juan Francisco recibiendo y anotando. Muy bien, mis queridos hermanos, estas son las comunidades pues donde el carro va a estar pasando o va a estar visitando en las comunidades de ustedes. Espero se encuentre bien, ya que este día miércoles que el Señor nos ha dado, hay que estar felices y contentos. Muy bien, mis queridos hermanos, también que se encuentran aquí en nuestro bello municipio de Santa Cruz Barías, si ustedes desean venir pues a visitarnos, sean todos bienvenidos, pueden acercarse pues ya dependiendo si ustedes vienen a comprar o a ofrendar, pueden acercarse a nuestra recepción en la radio, ya que ahí está pues los hermanos pues anotando o apuntando sus ofrendas. Ya si ustedes quieren venir a comprar, pues sean bienvenidos también, ya que a través de la compra también están ayudándolo.

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0: 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Pues, ¿quién soy yo y quién es mi pueblo para que seamos capaces de ofrecer tantas cosas? En realidad, todo viene de ti y solo te damos lo que de ti hemos recibido. Chihilun dejun belan kanako mamusti el libro, el versículo 14 tila mayal con el yin shilun pas 15. Pues ante ti somos como extranjeros que están de paso igual que lo fueron todos nuestros antepasados. Y nuestra vida sobre la tierra es como una sombra sin ninguna esperanza. Oh Señor, 16, oh Señor, Dios nuestro, tuyas son y de ti han venido todas las riquezas que hemos preparado para construir un templo a tu santo nombre. 17. Yo sé, Dios mío, que tú examinas las conciencias y que te agrada la rectitud. Por eso, con recta intención, te he ofrecido todo esto. Y ahora puedo ver con alegría que tu pueblo aquí reunido te ha presentado generosamente sus ofrendas. Bendigamos a Dios, te alabamos, Señor. 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

0: 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La vida es como la sombra. 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

0: 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Padre nuestro que estás en los cielos, santificado sea tu nombre, venga a nosotros tu reino, hágase tu voluntad, así en la tierra como en el cielo, danos de hoy nuestro pan de cada día, perdona nuestras ofensas, como también nosotros perdonamos a los que nos ofenden, y no nos dejes caer en la tentación, y más libre de todo mal, amén. Alégrate María, en gracia, el Señor está contigo, bendita eres entre todas las mujeres y bendito es el fruto de tu vientre, Jesús. Santa María, Madre de Dios, ruega por nosotros los pecadores, ahora y en la hora de nuestra muerte. Amén. Gloria al Padre, al Hijo, al Espíritu Santo, como era principio, era siempre, por los siglos de los siglos. Amén. En el nombre del Padre, del Hijo, del Espíritu Santo, un solo Dios verdadero. Amén. 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Hay que confiar a papá Dios, es el único que nos puede proteger o liberar. 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

0: 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Tienen su vestidura como oveja sí, pero por dentro tiene su corazón. 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
0: 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Está bien. 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
3: 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vara en la mano si no se pierde el camino. Mucho ánimo, hermano, y bendiciones. 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

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Chantol Cachu, el que dirige la oveja debe llevar una vara en la mano para que no se pierda en el camino. 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
0: 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Amén.
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0: 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Muy buenas tardes y ojalá como Dios chican camba y esto está chucho en ejecuncia y a seguir allá venimos a alabanza a sintonizar con Radio Carisma 104.3 FM un cable cochín y muy buenas tardes vaya y remasane ya ve nos habló así nos habló. Muy buenas tardes, mis amados hermanos. ¿Qué tal? ¿Cómo están? Ya estamos a las 5:05. De esta manera damos inicio. Hemos llevado a cabo la motivación por la maratón de ofrendas que se está realizando en esta semana, mis amados hermanos. Hoy estamos día miércoles, jueves, viernes, sábado y domingo. 4 días. Nos quedan 4 días para alcanzar nuestra meta de 180 familias. Así que muchísimas gracias a los que ya apuntaron su promesa de ofrenda y también a los que están pensando en cuánto van a colaborar. Gracias, mis amados hermanos. También a las comunidades, en diferentes comunidades que están llegando los carros de Radio Carisma. Igual gracias a los que ya dieron sus animales domésticos, el fruto de sus cosechas. Bendiciones, mis amados hermanos. Hay que tener en mente y hay que tener en fe de que Dios nos recompensará o Él les recompensará lo que están dando para que Radio Carisma siga transmitiendo alabanzas, palabras de aliento, palabras de Dios y también reflexiones. Y bien, les voy a dejar con una alabanza y luego vamos al espacio de los avisos y después vamos a seguir escuchando más alabanza. Hasta la hora de la noche los hermanos estarán de vuelta, hermano, motivándoles.
1: Acercémonos pues.
0: Saludos, mis amados hermanos, que pasen una linda tarde y que Dios me los bendiga.

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1: Hebreos capítulo 4, versículo 16. Acerquémonos, pues, confiadamente al trono de la gracia, para alcanzar misericordia y hallar gracia para el oportuno socorro. Este bello versículo nos enseña que la gracia del Señor libera su poder sobrenatural en nosotros para que podamos sobrellevar las dificultades de la vida y regocijarnos en lo que Él está haciendo en nosotros por medio de la adversidad. La gracia edifica nuestra confianza en el Señor soberano. Nada luce irremediable cuando nos enfocamos en Él, en vez de hacerlo en nuestros problemas. Descubrimos la seguridad de la presencia sustentadora de Dios, ya que Él camina con nosotros en cada paso del camino. En las pruebas, la gracia transforma nuestro carácter y ayuda a que otros puedan ver a Jesús reflejado en nosotros. Las dificultades son inevitables, por eso, necesitamos una dosis diaria de la gracia de Dios, si queremos atravesar las pruebas con la confianza de que habrá una recompensa.